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0: Cat's Eye con Animal, y con esta canción ya estoy al aire contigo. 20 horas con 10 minutos de este jueves 3 de septiembre. Empezamos con la mejor vibra, estamos ya a un día del viernes. Y por supuesto tenemos que compartir esta última parte del día juntos. Para este momento yo te acompaño, soy Rosana Rodríguez y me escuchas desde las 20 hasta las 23 horas en esta noche de buenas. Quiero recordarte que nos escuchas a Es Latino Radio a través de la 100.3 si estás en La Paz, El Alto y Viacha. Ahora también nos escuchas a través de la 106.0 si estás en Cochabamba. De la misma manera, si te encuentras en otro país, departamento, pues no te preocupes. Puedes ingresar directamente a nuestro sitio web
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0: O también tienes la opción de descargar nuestra aplicación de Play Store.
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0: Es así como la música continúa en la estación que vive en ti. Vamos con Taylor Swift. Yo creo que ella está lista y obviamente es la ideal para ponernos de buenas en Es Latino Radio.

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0: 20 horas con 17 minutos y así empezamos esta noche de buenas. 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Así que gracias a Toyosa también en esta noche quiero invitarte a que te comuniques conmigo a través de nuestro número de WhatsApp
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0: Recuerda que no solamente nos escuchas a través de la FM, sino también a través del sitio web
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0: 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Estamos en jueves, lo que quiere decir que estamos más cerca al fin de semana. Esto en automático nos pone con una mejor energía, mejor vibra. Y qué mejor que acompañar a esto con una gran canción que viene con un excelente ritmo. Avi Quintanilla en esta ocasión colabora con Kazu. Vámonos con este recuerdo. Sí, una vez.

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0: Timber City con Self Aware. Es así como continuamos con más de esta noche de buenas. 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Ahora sí quiero contarte algo bastante curioso, porque sí, estas son buenas noches, buenas noticias. Matiz crece, así es, la banda de pop latino Matiz nos trae una sorpresa increíble. Melissa Robles y Pablo Preciado, integrantes de Matiz, sorprendieron a sus seguidores con una doble noticia. Primero, nos confirman después de tantos años que efectivamente, como muchos sospechábamos, ellos dos son pareja. Pero no solo eso. Tenemos el anuncio oficial de que ellos van a ser papás. Durante años había existido rumores sobre su relación, pero ellos siempre mantuvieron su vida privada muy lejos de los reflectores. Ahora lo hicieron oficial con unas fotografías en las que aparecen juntos y ya se puede ver el embarazo de Melissa. Y ahí es que el mensaje lo dice todo. Tanto amor convirtió a dos en tres. Una nueva etapa para Melissa y Pablo y también para Matiz. Es increíble, es como cuando te enteras que tus mejores amigos ya están pasando una nueva etapa y que tú puedes verlos ahí aunque de lejos. ¿Te sorprende esta noticia? A ver, entre nos, ¿tú sospechabas que ellos dos eran pareja? Cuéntamelo a través de él.
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0: Ahora, si hablamos de ellos, obviamente tenemos que escucharlos. Matiz con Más que Amigos. Vamos con ellos en Es Latino Radio. 9 años viviendo en ti.

20:36 y continuamos contigo en Es Latino Radio, la estación que vive en ti. 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Estamos en jueves, esto quiere decir que ya estamos un poco más frescos, más tranquilos. Es por eso que yo estoy aquí para acompañarte, para que escuchemos juntos los mejores éxitos del mundo latino.

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0: Y es que a veces pasa eso, queremos una última vez y prometemos que después va a haber la despedida. Acabas de escuchar de Luis Fonsi en Es Latino Radio.
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0: En esta noche quiero contarte que en el mundo del deporte actualmente hay una tensión increíble. Mira, todo empieza por esto. Más de 1 millón de bolivianos por una deuda con un futbolista. ¿Qué pasa aquí? Pues Oriente Petrolero debe exactamente 1.018.686 al jugador Diego Bejarano. El Tribunal de Disciplina Deportiva de la FBF le dio al club solo 24 horas para acreditar el pago. Si estos no cumplen, las consecuencias son bastante fuertes. Pueden perder 3 puntos y además quedar impedidos de inscribir nuevos jugadores. Una deuda que ahora puede costarle puntos y complicar todavía más al club que no ha tenido muy buena racha últimamente. ¿Sabes? Yo creo que parece bastante loco escuchar una deuda de más de 1 millón de bolivianos. ¿Tú qué crees? ¿Lograrán pagar este monto en estas 24 horas? No lo sé, pero solo sabemos que la situación del fútbol boliviano está bastante tenso y complicado.
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0: 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Vive la emoción de aprender haciendo. Tanta emoción como nosotros sentimos al presentarte las nuevas propuestas de tus artistas favoritos. Una de las más recientes justamente es la de Olivia Rodrigo, Serena Joy, y justamente la escuchamos en este momento. Continúa conmigo en esta noche de buenas.

Sabrina Carpenter con House Tour y acabas de escucharla en esta noche de buenas. 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Te esperamos en Hotel Bahía Armonía. 20 horas con 58 minutos y cerramos la segunda hora de esta noche de buenas con Octavia, la ciudad que habita en mí.

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0: Stray Kids con This and That, y con esto abrimos la segunda hora de esta noche de buenas. Ya te la sabes, cuando son las 21 horas con 10 minutos, en este momento nos pertenece para empezar a hablar tú y yo totalmente en vivo a través de él.
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0: ¿Sabes? Hoy quiero hablar de una virtud que muchos tienen y muchos otros no. Muy necesario para todo. Para hablar con la sociedad, para nuestra familia, incluso para nosotros mismos. Es por eso que en esta noche quiero preguntarte, del 1 al 10, ¿qué tan paciente te consideras? Piénsalo, no sé, analízalo, justifica tu respuesta. ¿Eres un 10? ¿Tienes paciencia con tu familia, con tus hijos, con la gente de tu trabajo? ¿O al contrario, eres un 1? A veces uno no tiene paciencia ni con uno mismo. Puedes contármelo a través del WhatsApp, pero también desde este momento ya empezamos el live en TikTok.
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0: 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La cascada, orgullosamente boliviana. 21 horas con 11 minutos y comparto con más canciones para ti. Disfrutemos juntos de los éxitos del mundo latino. Si no estás tú...

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0: 18 minutos y así continuamos con más de esta noche de buenas. 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Todo esto en Cinebol, que está en Ciudad Satélite, en El Alto. 21 horas con 18 minutos y antes de irnos con más canciones, quiero invitarte a que participes conmigo en la dinámica de esta noche. Del 1 al 10, ¿qué tan paciente eres?
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0: Llega Ella Langley con más canciones para ti. Esto es Choosing Texas.

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0: Horas con 29 minutos y es así como continuamos en Es Latino Radio, la estación que vive en ti. Estamos hablando sobre del 1 al 10, ¿qué tan paciente eres? No sé, ¿tienes alguna prueba? Tal vez compartiendo tiempo con alguien, con tu familia, amigos, tal vez tus alumnos si eres profesor. Cuéntanoslo a través de ella.
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0: Y por este lado ya tenemos tus mensajes.
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2: Hola, hola, muy buenas noches desde Los Ángeles, Chile, respondiendo a la temática de hoy sobre la paciencia. Claro que me gusta la paciencia. ¿Por qué? Porque yo igual nací como un, como dijo Coco Ledrán, un degenerete chico, esto que no tenía, ¿cómo se llama? No sabía nada de la vida cuando en el mundo del trabajo.
0: Ok.
2: Y llegaron esos viejos mañosos que decía yo, que tuvieron la paciencia de soportarme, de enseñarme, de enrielarme en estos rieles que lleva la vida, estos rieles que llevan al viaje de la vida por el buen camino. Entonces después, cuando ellos me dieron el puntapié y me dijeron estáis listo a rodar a la vida, me toca devolver esa mano con la misma paciencia que tuvieron para conmigo. Esa misma paciencia yo tengo que devolver la mano para enseñarle a esos nuevos degeneretes nuevos que vienen llegando. Claro que a mí me gusta enseñar con chacota, no con garabato, sino con chacota, porque así, y a mi juicio, así aprenden. Porque si yo les enseño algo con chacota, ellos se van a caer y después van a preguntar a otra persona y les van a decir, sí, pero esto no es así, es así. Entonces ya eso es para mí ya un aprendizaje. Ya cuando lleguen a mis manos de nuevo esos degeneretes nuevos sin, que no tienen sabiduría de nada, van a ir creciendo. La paciencia para mí es algo que se nace, pero que no se crea, se nace. Eso, muchas gracias.
0: ¿Será qué complicado? ¿Será que la paciencia se hace o se nace con ella? Muy buen punto, Jaime. Muchas gracias por tu audio. Y ahora sí es momento de continuar con más canciones. Nos vamos con Alex Warren en esta noche en Es Latino Radio. 9 años viviendo en ti.

Mix Flexing con Rubbers y con él continuamos con más de esta noche de buenas. 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Vive la emoción de aprender haciendo. 21 horas con 38 minutos y tengo más para ti en esta noche. ¿Qué te parece algo vintage? Algo de reggae en Es Latino Radio.

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0: Ariana Grande con Petal y así continuamos con más en Es Latino Radio. Estamos hablando sobre del 1 al 10, ¿qué tan paciente te consideras? A ver.
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0: Buenas noches, Ross. Respondiendo a la dinámica, yo la verdad me considero una persona paciente. Ya sea en casa o en el trabajo, todas las cosas me las tomo con calma. Espero que te encuentres bien. Un abrazo. Saludos. Atentamente, Cris. Cris hermosa, muchas gracias por estar con nosotros en esta noche de buenas. ¿Sabes? Algo que muchos dicen es que en el trabajo es donde uno empieza a desarrollar más la paciencia. De alguna forma, ya que tenemos que estar siempre en contacto con otras personas, pues tenemos que aprender, querramos o no. Aquí igual también nos dicen algo y dice, hello, hellocito Ross, buenas noches. Uy, ¿se vale decir la verdad o con algo de camuflaje? Aquí la verdad, escuchamos, no juzgamos. ¿Qué te diré? Soy fosforita. Con eso te lo digo todo. Sería un 7, pongámosle. Pero con la que tengo toda la paciencia del mundo hasta el infinito y más allá es con mi princesita. Atentamente, Karen. ¿Se te oye algo malita, Ross? Te cuidas, te queremos sanita. Karen, muchas gracias, te envío un fuerte abrazo. Otro gran punto, y eso es muy cierto. A veces cuando no tenemos paciencia, los hijos son los que nos enseñan, o en todo caso los hermanos menores. ¿Tú qué opinas de esto? Puedes comentarlo también a través del live en TikTok.
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0: Hablando de ello, tenemos más canciones que también compartimos contigo, ya sea en la FM, a través del sitio web o también a través del live. Nos vamos con algo romántico, el sombrero y la camisa. Contigo, Cani García y Karim León en Es Latino Radio.

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0: Yo era poesía, es la canción que acabas de escuchar en la estación que vive en ti. Es septiembre y todos sabemos que en este mes es uno de los aniversarios más esperados. 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Más adelante seguimos hablando del 1 al 10, qué tan paciente te consideras, pero ahora es momento de compartir más canciones. Nos vamos con uno de los mejores éxitos del mundo latino.
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22:07 y así continuamos con la tercera y última hora de esta noche de buenas. Estuvimos hablando sobre del 1 al 10, qué tan paciente eres. Por ejemplo, acá nos decían, como te dije, Ross, yo soy un 0% paciente. Por eso no ejerzo mi profesión, que es maestra parvularia. No le tengo paciencia a los niños. ¡Guau! ¿Sabes? Es un gran punto. Yo creo que a veces escogemos carreras sin pensar mucho en las virtudes o defectos que tenemos. Y justamente quiero cerrar hablándote de ello. ¿Sabes? Hay cosas que hay que ser honestos, tenemos más o menos que otras personas, pero eso no significa una limitante. Hablábamos hace unos instantes de si con la paciencia se nace o se hace. Tal vez muchas personas nacen con ello, y es cierto, pero la madurez, las experiencias e incluso tu propia paz mental te enseña a tener paciencia. Si no eres una persona al 1000% de paciente, no te preocupes, eso viene con el tiempo. Lo importante es reconocerlo y tal vez hacerte más consciente de ello la próxima vez que estés actuando de manera impaciente. Muchas gracias por haber estado conmigo en esta dinámica, por haber compartido tus opiniones conmigo. Y quiero recordarte que te acompaño una hora más. Estamos con más música, más datos y más recomendaciones. Soy Rosana Rodríguez y estoy contigo hasta las 23 horas en Es Latino Radio. 9 años viviendo en ti.

Si necesitabas motivación en esta noche, pues ahí la tienes, Caloncho con Optimista. Y así continuamos con esta noche de buenas. Llega el viernes y yo quiero invitarte a un plan que seguramente puedes hacer este fin de semana. 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Así también quiero invitarte a que este fin de semana tú la pases con nosotros. 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No te lo puedes perder. 22 horas con 17 minutos y hablando de esas canciones que te motivan, que te hacen pensar que vienen días mejores, ahora nos vamos con Mijares con Alex Lora. Bienvenido al nuevo yo.

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0: My Body Isn't Ready. Acabas de escuchar a Sombra y estás conmigo en esta noche de buenas. Empecemos a conversar, ¿te parece? ¿Sabías que tu celular puede saber dónde pusiste el dedo sin que tengas que presionar la pantalla como tal? Pues la primera pantalla táctil capacitiva fue desarrollada en 1965 por el ingeniero Eric Johnson. Aquí la idea era bastante simple: conseguir que una pantalla pudiera detectar el toque de un dedo, de alguna manera. Y aquí está lo curioso: tu cuerpo produce pequeñas cantidades de electricidad todo el tiempo. Cuando tocas la pantalla, esta electricidad cambia ligeramente lo que ocurre en su superficie y el celular reconoce este cambio como un toque. Es por eso que puedes deslizar el dedo suavemente, pero si usas un guante común y corriente, muchas veces la pantalla ni siquiera se mueve. Así que cada vez que desbloqueas tu celular con un toque, literalmente estás usando la electricidad de tu propio cuerpo. ¿Tú conocías eso? ¿Que nuestras pantallas táctiles funcionan gracias a la electricidad que nosotros producimos? Hablando de ello, ¿recuerdas cuál fue el primer celular táctil que tuviste? Creo que muchos de nosotros somos la generación que todavía tenía los celulares de teclas. A ver, recuerda conmigo.
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0: Mientras lo haces, yo quiero compartir más canciones contigo. Un recuerdo de Maná, pero que ahora lo escuchamos en la versión del 2021. Alejandro Fernández con Maná, Mariposa Traicionera.

así continuamos con más de esta noche de buenas a través de Es Latino Radio. Tengo muy buenas noticias para ti porque este fin de semana ya tenemos plan. La vieja escuela está de regreso. 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Quiero invitarte a que continúes con nosotros a través de la 100.3 en La Paz y 106.0 en Cochabamba. 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Más música para compartir contigo en esta noche de buenas.

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0: las canciones más escuchadas. Tini con Los Ángeles Azules, Paella. Tengo algo urgente para ti, de hecho es una noticia de último momento. 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Lo que significa que estamos llegando al final del jueves es que mañana ya llega el esperadísimo viernes. Queremos pasarla muy bien contigo y no hay que esperar a que sea mañana para disfrutar de esas canciones que sin duda nos ponen de buena. Wisin con Ivy Queen, Hasta Abajo y la estación que vive en ti.
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El Malilla, si se acaba el mundo. Y con esto llegamos a la parte final de esta noche de buenas. Antes de irme, quiero agradecerte bastante por tu paciencia, por tu comprensión y por siempre sumarte a la familia de Es Latino Radio. Quiero invitarte a que pasemos juntos todas las noches. Se vienen noches mejores, te lo aseguro. Yo soy Rosana Rodríguez y te espero desde las 20 hasta las 23 horas en Noche de Buenas. Así también mañana es viernes y te aseguro que se siente y se pasa muchísimo mejor cuando estás en compañía de Es Latino Radio. A las 8 de la mañana empezamos con Yanis Llanos, El Vive Latino. Más adelante ya nuestro programa de la tarde empieza a las 2 p.m. con Ishwara de la Riva. Ella está contigo en Refresh. Ya en la tarde-noche, a eso de las 6 de la tarde, entra Eduardo Homa con un viaje a los recuerdos, el Tour Latino Vintage. Y tú y yo cerramos juntos con broche de oro con nuestra Noche de Buenas a las 20 horas. Espero que tengas un viernes increíble, disfrútalo bastante, abrígate muy bien, también destápate si hace calor. Siempre recuerda que puedes intentarlo de nuevo. Si fallas una vez, inténtalo otra vez. Nos escuchamos mañana. Chao, chao.

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Penny Blanco junto a Selena Gómez y Becky G por Es Latino Radio, los éxitos del mundo latino. Y atención, son las 8 de la mañana con 11 minutos. Y si así damos paso al viernes, que por fin ya está en sintonía. Por fin ya llegó el viernes, el día en el que por fin podemos decir sí, ahora sí vamos a descansar, vamos a pasarla bien. Y claro que en Es Latino Radio tengo la mejor música para que puedas tener un increíble día. Soy Janis Llanos, te voy a estar acompañando hasta las 12 del mediodía en Vive Latino. Y te cuento rápidamente que hoy es viernes de estrenos, así que te traigo música nueva y fresca para que actualices tu playlist. Vamos a estar con los rayos X de películas y vamos a estar hablando de una película bastante interesante. Tengo todo lo que es viral y si funciona realmente o no. La palabra del día que no sabías que necesitabas. También hacemos un viaje a ¿qué pasó un día como hoy en la música? Y claro que nos conectamos con el universo para saber qué te depara el destino para hoy y también para tu fin de semana. Comenzamos con todo, nos vamos con Jana, You Could Be That Boy, por Es Latino Radio, los éxitos del mundo latino.

Emilia con Big One en la intimidad, crossover número uno, cuando son las 8 de la mañana con 18 minutos. Esta canción que nos llevaba directamente hasta el 2023. Viernes y el clima también se puso de buen humor. Hoy la mañana arranca con cielo totalmente despejado y ese sol que poco a poco va haciendo que el abrigo deje de ser el protagonista. Septiembre se está haciendo notar con todo y se siente ese cambio de aire, más luz, una mañana más amable, ganas de que el día avance rápido porque sí, por fin es viernes. Y atención, porque en la ciudad de La Paz y el Alto a esta hora del día tenemos 9 grados centígrados, así es la máxima para hoy, 17 con una mínima de 3. La radiación UV va a estar a niveles extremos a partir de las 13 horas, así que hoy no te olvides ni por si acaso tu protector solar, tu gorra o tu sombrilla. Nos vamos directamente hasta Cochabamba, hasta La Yacta. Tenemos 16 grados centígrados, la máxima por hoy de 27 con una mínima de 11. Igual la radiación UV va a estar bastante alta, así que toma tus previsiones y protégete del sol. Y cerramos nuestro recorrido en Santa Cruz de la Sierra. Tenemos 24 grados centígrados, la máxima por ahí de 34 con una mínima de 21 grados. Seguimos con más música, más éxitos. Ya sabes cómo planificar tu outfit. Aprovecha estos días de sol para sentirte más liberado, más ligero. 8 de la mañana con 19 minutos. Mike Towers nos dice carita feliz.

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2: Drink junto a Karol G con, sí, ahí a través de Es Latina Radio, los éxitos del mundo latino cuando son las 8 de la mañana con 29 minutos. Y atención, es momento de hablar de música nueva, música fresca. ¿Cuántas veces dejamos pasar un momento pensando que después tendremos otra oportunidad? Camila convierte esa pregunta en una canción muy especial. El Árbol es el primer sencillo de su próximo álbum Para Cuando Sean Mayores, un proyecto dedicado a sus hijas Índigo y Amaranto. La canción reflexiona sobre vivir el presente, disfrutar los momentos y no esperar a que se conviertan en recuerdos. Así que cuéntame, ¿qué momento disfrutarías más si supieras que es la última vez?
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GRMX junto a Capó, mira cómo me tienes por Es Latina Radio, los éxitos del mundo latino. 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En Es Latina Radio estamos de fiesta y sí, así celebramos tu cumpleaños. Damián, hoy te toca festejar. Bueno, Yubinka no quiso dejar pasar el cumpleaños de Damián así nomás y decidió mandarle su saludo por la radio, porque a veces un mensaje al celular pues no es suficiente. Damián, feliz cumpleaños, espero que estés pasando bonito tu día y que hoy te dejen hacer todo lo que te gusta, porque por lo menos hoy tienes permiso. Quería saludarte por aquí, decirte que me encanta tenerte cerca, compartir nuestras cosas, reírnos de cualquier tontería y también estar ahí cuando el día nos sale tan bien. No soy de escribir discursos, ya me conoces, pero sí quería aprovechar este momento para decirte que te quiero muchísimo y que me alegra seguir sumando momentos contigo. Pásala increíble, disfruta tu día y después me cuentas qué tal estuvo la celebración. ¡Feliz cumple, Damián! Te quiero y te amo mucho. Y porque Yubinga sabe que esta canción tenía que estar en el saludo, esta va para ti, Damián. Espacio Sideral de Jesse Joy, así que sí, subimos el volumen de la radio. Damián, te mando un fuerte abrazo desde Vive Latino por Es Latino Radio. Que tengas un cumpleaños increíble al lado de tus personas favoritas y que también comas tu comida favorita, que es lo más importante. 8:38 y sí, así se celebran los cumpleaños en Es Latino Radio. En Es Latino Radio, los éxitos del mundo latino. Y si tú quieres felicitar a tu persona favorita, pues solamente tienes que mandar tu mensaje.

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0: Luis Fonsi, me despido cuando son las 8 de la mañana con 48 minutos. 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Hay canciones que simplemente no se olvidan, y esta que acaba de regresar con una dosis extra de fiesta. Los Auténticos Decadentes y Los Caligaris se unen como Los Auténticos Caligaris para darle su propia energía a un clásico de Sergio Denis que además terminó convirtiéndose en un himno de las canchas. Y aquí viene el detalle divertido. La nueva versión incluye un mashup con Kilómetros, Loco Tu Forma de Ser y Un Poco Loco. Así que ya sabes, súbele, cántala y dime si esta mezcla se gana tu primer coro. Así que vamos con esta canción.
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0: Danny Ocean, partidazo por Es Latino Radio, los éxitos del mundo latino cuando son las 8 de la mañana con 56 minutos. 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Arranca el cronómetro porque hoy viajamos por la historia de la música en solo 60 segundos. Y sí, estamos en 4 de septiembre. 1954, Elvis Presley hacía su primera aparición en el Grand Ole Opry junto a Scully Moore y Bill Black. Curiosamente, la presentación no fue el éxito esperado. La reacción del público fue tan fría que hasta le sugirieron volver a su trabajo como camionero. Menos mal que Elvis no hizo caso. 1962, momento histórico, los Beatles entraban nuevamente a los estudios Amy de Abbey Road y fue la primera sesión formal de grabación de la banda allí y registraron, entre otras canciones, Love Me Too, y además era la primera sesión de estudio de Ringo Starr como baterista de los Beatles. Ese día hicieron al menos 15 tomas de Love Me Too, imagínate. 1976, los Bee Gees llegaban al número uno en Estados Unidos con You Should Be Dancing, que canción que ayudó a impulsar al grupo hacia la era disco y que desató por el característico falsete de Barry Gibb. Y cerramos con cumpleaños grande, así es, un 4 de septiembre, pero de 1981 nacía Bee Jones en Houston, Texas, y bueno, actualmente ahora está cumpliendo 45 años. Comenzó su camino en Destiny Child y después construyó una carrera solista llena de éxitos como Crazy in Love, Single Ladies y Halo. Hoy es una de las artistas más influyentes del pop y el R&B. Así que ahora quiero que tú compartas conmigo cuál de estos hitos musicales fue tu favorito. Puedes hacerlo mandando tus notas de texto de audio al siguiente número:
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0: Mientras nos vamos con Cyril Breathless a través de Es Latino Radio, los éxitos del mundo latino.

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Encuéntranos en Instagram y en Facebook como AGVSRL y haz que te vean en grande. 9 de la mañana con 9 minutos y así arrancamos un nuevo bloque en Vive Latino. Soy Janis Llanos y es un placer estarte acompañando en esta mañana tan soleada de viernes. Nos vamos con más música, más éxitos. Súbele el volumen porque esto suena así. Quevedo junto a Elvis Crespo con La Graciosa.

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0: La T y la M con Amor de Vago en colaboración de Malandro de América por Es Latino Radio, la estación que vive en ti. Esta canción que fue una solicitud musical de Simon, muchas gracias por solicitar tu canción favorita. A ver, ¿sabías que no se trata simplemente de encontrar la pastilla para la migraña? Sí, te cuento que esto es viral. Una nueva guía clínica publicada en Neurology reúne 17 recomendaciones y propone que la prevención se decida junto con el paciente, tomando en cuenta sus antecedentes, otros medicamentos, posibles efectos secundarios y hasta sus preferencias sobre cómo recibir el tratamiento. Y hay otro dato clave. Para muchos tratamientos preventivos se recomienda esperar entre 8 y 12 semanas antes de evaluar bien si está funcionando y mirando no solo cuántos dolores aparecen, sino también su intensidad. Los medicamentos usados y cómo afecta la migraña a la vida diaria. Así que si sufres migrañas frecuentes, no te automediques. Consulta con un profesional y cuéntale exactamente cómo son tus episodios. ¿Conoces a alguien que vive peleando con la migraña o quizá tú eres de esas personas que se la vive peleando con la migraña? Puedes compartir tu opinión conmigo al siguiente número.
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0: Seguimos con más música, más éxitos. Karol G, Baby Wow, por Es Latino Radio, la estación que vive en ti.

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0: Cat's Eye con Hooty Fruity cuando son las 9 de la mañana con 27 minutos. 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Si pensabas que el reggaetón clásico no podía sonar más actual, Wisin llega con Capó para demostrar lo contrario. ¡Muévelo pa' mí! La canción forma parte de La Universidad del Perreo, el nuevo álbum de Wisin, un proyecto que busca rendir homenaje a las raíces del reggaetón y conectar a sus pioneros con nuevas generaciones como Capó. Así que sí, a moverlo se ha dicho. Muévelo pa' mí forma parte ya de Es Latino Radio, los éxitos del mundo latino.
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0: Shakira junto a Burnaboy con Day Day, esa canción que nos lleva directamente hasta julio y agosto, sí, hasta junio y julio, que fue el mes del mundial, y sí, estabas escuchándolo, pero es Latino Radio, la estación que vive en ti. Y atención, es momento de conectarnos con el universo. Hoy te traigo el polen del amor. Sí, estamos en estos especiales de primavera, estamos en septiembre, mes del amor, mes de las flores. Atención, pacientes del amor, porque llegó septiembre, llegó la primavera y con ella aparecen flores, mariposas y síntomas muy sospechosos cuando aparece el crush. Hoy vamos a descubrir qué tan alérgico es cada signo al amor. Aries, síntoma. Cuando le gusta a alguien, se emociona rapidísimo. Quiere escribirle, verlo, invitarlo a salir todo al mismo tiempo, pero después de mandar el mensaje piensa, ¿por qué hice eso? Diagnóstico, alergia impulsiva, al mejor espero un poquito. Tratamiento, respirar antes de mandar ese mensaje que empieza con, oye, una pregunta. Tauro, síntoma, se enamora despacio, pero cuando cae, cae completo. Puede decir que ya superó a alguien, pero si esa persona aparece con un hola, vuelve a abrirse el expediente. Diagnóstico, alergia severa a dejar ir. Tratamiento, una dosis de amor propio y recordar que volver no siempre significa avanzar. Géminis, síntomas, un día estás súper pendiente del crush y al siguiente aparece y parece que jamás lo conoció. Le encanta conversar, coquetear y jugar con la química, pero cuando todo se pone serio puede empezar a dudar. Diagnóstico, alergia al amor, demasiado predecible. Tratamiento, decidir si quiere coquetear o realmente enamorarse. Cáncer, síntoma, el crush responde jajaja ja, ja, y Cáncer ya está pensando ¿por qué puso tres letras? ¿Estará distante? ¿Habré dicho algo? Diagnóstico, alergia al sobrepensamiento romántico. Tratamiento, dejar de interpretar cada mensaje como si fuera una investigación policial, Cáncer. Ahí tenemos los primeros cuatro signos, Aries, Tauro, Géminis y Cáncer en el polen del amor. Y sí, te recuerdo que estamos con el consultorio astral. Si tú quieres hacer tu consulta, solamente tienes que mandar tu mensaje al siguiente número.
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0: 9 de la mañana con 38 minutos. Nos vamos con esta canción de Final en colaboración de Chino y Nacho. Esta canción que nos lleva a través del tiempo. Dame un besito.
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0: 9:49, Sabrina Carpenter con House Tour. Pones Latino Radio, los éxitos del mundo latino. Y atención, es momento de conectarnos nuevamente con el universo. Vámonos con Leo, estamos hablando de cómo reacciona cada signo a su crush. ¿Qué tan alérgico es al amor? Leo, síntoma, quiere que su crush lo note, pero jamás va a admitir que está haciendo todo eso para llamar su atención. Se arregla, publica una historia estratégica y espera el famoso me gusta. Diagnóstico, alergia severa a pasar desapercibido. Tratamiento, aceptar que sí quiere atención y no pasa nada por decirlo. Virgo, antes de enviar un mensaje al crush, lo lee, lo relee, cambia de palabra, vuelve a leerlo y termina enviando un simple jaja. Diagnóstico, alergia aguda a equivocarse en el amor. Tratamiento, recordar que una conversación no necesita pasar por control de calidad. Libra, síntoma, le gusta a alguien y quiere escribirle, pero empieza el debate interno. Le escribo, espero, y si piensa que soy muy interesado, que soy muy intenso, y pasan así 3, 4, 5 horas, días. Diagnóstico, alergia a tomar decisiones sentimentales. Tratamiento, menos vueltas y más honestidad con lo que siente. Escorpio, síntoma, asegura que no está celoso, solo que tiene curiosidad, pero ya sabe quién siguió al crush, quién le comentó y hasta quién le dio like. Diagnóstico, alergia al misterio amoroso. Tratamiento, confiar un poquito más y abrir menos expedientes secretos. Así hacemos una pequeña pausa musical antes de seguir con más del consultorio astral. Hablemos de música nueva, música fresca, porque cuando un artista del hip hop latino se cruza con uno de los grandes nombres de la electrónica, pues algo interesante está por pasar. Así es, Nampa Básico se une a Steve Aoki en una colaboración que lleva la sensibilidad de Nampa a un terreno más electrónico. Mi amor es uno de los estrenos que mezcla dos mundos musicales bastante distintos. Y a ver, ¿me cuentas qué te parece esta dupla?
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0: Trueno junto a María Becerra, noventas por Es Latino Radio y los éxitos del mundo latino. El orgullo se siente con sabores sorprendes en cada casa celebración, llegando hasta cada rincón acompañando a nuestra gente. La cascada está presente, la cascada orgullosamente boliviana. Y atención, esta es nuestra última conexión con el universo. Estamos con el consultorio astral abierto, así que atento. Sagitario, síntoma, disfruta muchísimo el coqueteo y la emoción y también las mariposas hasta que escucha, tenemos que hablar de lo nuestro. Diagnóstico, alergia al amor con demasiadas reglas. Tratamiento, entender que comprometerse no significa perder la libertad. Capricornio, síntoma, dice, ahora estoy enfocado en mis proyectos, pero casualmente revisa si su crush está conectado. El amor puede esperar, aunque tampoco demasiado. Diagnóstico, alergia a reconocer que está enamorado. Tratamiento, permitir que el corazón también tenga espacio en la agenda. Acuario, síntoma, le gusta a alguien, piensa muchísimo en esa persona, pero cuando tiene la oportunidad de demostrarlo, actúa como si estuviera hablando con un compañero de oficina. Diagnóstico, alergia a mostrar sentimientos demasiado rápido. Tratamiento, bajar un poco la barrera emocional y dejar pistas más claras. Y cerramos contigo, Piscis. Síntoma, el crush le sonríe una vez y Piscis ya imaginó la primera cita, el viaje juntos y hasta qué canción sería su canción. Diagnóstico, alergia romántica nivel película. Tratamiento, disfrutar la ilusión, pero comprobar primero si el crush también está en la misma película, obviamente. Y ahora quiero saber de ti, ¿qué síntoma tienes cuando aparece tu crush? Mándame tu signo y cuéntame tu caso, porque esta primavera vamos a descubrir quién tiene mariposas en el estómago y quién ya necesita tratamiento urgente contra el enamoramiento. Puedes compartir tu opinión conmigo al siguiente número.
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0: Seguimos al ritmo de la buena música del amado de Ricky Martin con más por Es Latino Radio, los éxitos del mundo latino.

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0: 10 de la mañana con 10 minutos, Dana y el Malilla. Así se acaba el mundo por Es Latino Radio y los éxitos del mundo latino. Y si así iniciamos un nuevo bloque aquí en el programa, soy Janis Llanos y te voy a estar acompañando hasta las 12 del mediodía. Hay momentos en los que quieres desaparecer de la tierra por 5 segundos y peor todavía cuando te pasa justo delante de esa persona que te gusta. Porque ahí sí, la vergüenza se multiplica por mil, un mensaje enviado a la persona equivocada, un tropiezo, decir algo que no debías o simplemente hacer el ridículo sin querer. Así que quiero que me cuentes cuál fue tu momento más tierra trágame con alguien que te gustaba. Si te pasó algo así, adjunta tu anécdota y cuéntame qué ocurrió, porque seguro esa historia merece ser escuchada. Y mientras me escribes, también puedes solicitar tu canción favorita para ponerle música a este viernes. Te leo, te escucho. ¿Cuál fue tu momento más trágame tierra con alguien que te gustaba? Cuéntame mandando tus notas de texto de audio al siguiente número.
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0: Seguimos al ritmo de la buena música. Cuando son las 10 de la mañana con 11 minutos. Nos vamos con este temazo de Olivia Wilde, Estimado Cobarde, por Es Latino Radio, los éxitos del mundo latino.

0: Era Fines de Bruno Mars por Es Latino Radio y los éxitos del mundo latino. Esta canción que fue solicitada vía WhatsApp. Así es, muchas gracias a todas las personas que se van sumando con sus solicitudes musicales. Justamente Lucero fue quien solicitó esta canción. Un abrazo para ti a la distancia. Si tú quieres programar tu éxito favorito, solamente tienes que mandar tus mensajes al siguiente número:
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0: Y atención, tengo algo que contarte, la tendencia de hoy. Los Premios Juventud 2026 dejaron varios nombres para celebrar. La gala se realizó por primera vez en Europa en el Starlight Auditorium de Marbella, España, y reunió grandes figuras de la música en español. Entre los grandes ganadores estuvieron Shakira y Aitana, con 3 premios cada una, mientras que Bad Bunny se llevó el reconocimiento artista Premio Juventud Masculino. Y ojo con los detalles, Karol G, Romeo Santos, Prince Royce y Alejandro Fernández también estuvieron entre los protagonistas de la noche. Además, Bizarrap ganó como productor del año y el premio al mejor tour fue para Bad Bunny por Debí Tirar Más Fotos World Tour. Y ahora te toca a ti, ¿cuál fue el premio de los Premios Juventud 2026 que más te sorprendió? ¿Y qué artista crees que merecía ganar? Puedes compartir tu opinión conmigo al siguiente número:
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0: Seguimos con más música, más éxitos. Mijares junto a Alex Lora. Bienvenido al nuevo yo.

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0: Morat junto a Silvestre Dangond, lo poco que yo quiero es que me quieras por Es Latino Radio, los éxitos del mundo latino. Y es momento de hablar de música nueva, música fresca. Y es que cuando juntas el pop de Kenia Os con el estilo de Javi, sabes que algo diferente viene. Malas Mañas marca la primera colaboración oficial entre ambos artistas mexicanos y llegó con su estreno en vivo durante los premios Juventud 2026. La canción mezcla sus dos mundos y juega con esa química de una relación que sabes que puede traer problemas, pero igual te dejas llevar. Así que escucha y dime, ¿tú también tienes esas malas mañas cuando te gusta alguien? Puedes compartir tu opinión conmigo al siguiente número.
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0: Y sí, esta canción ya forma parte de Es Latino Radio, los éxitos del mundo latino.
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0: 10:34, Abraham Mateo junto a María Becerra con Así Pres Latino Radio, los éxitos del mundo latino. ¿Cuál fue tu momento más trágame tierra con alguien que te gustaba? Ya van llegando tus respuestas, muchas gracias a todas las personas que se van sumando a la sintonía. Ronald nos dice, en cuanto a la dinámica, creo que el momento más trágame tierra fue cuando quise quedar bien con alguien que me gustaba y terminé haciendo todo lo contrario. Desde ese día aprendí que a veces es mejor ser uno mismo y no intentar impresionar demasiado. Tienes toda la razón, Ronald. Así también se suma Ale a la sintonía y dice, mi momento más trágame tierra fue cuando una ex corrió al trabajo de mi novia de ese entonces y mi novia de ese entonces tenía mucho barrio y es chef, tenía un cuchillo y mi ex no paraba de palabrearle y llegó al guardia y la botó y todos allí viendo a mi ex cómo mandó al diablo a mi mejor amigo, le arrojó su termo y todo se descontroló. Dios, Ale, ¿no? ¡Qué vergüenza! Eso sí fue demasiado vergonzoso. Así también Tanner se suma a la sintonía, dice, la verdad nunca he tenido un momento vergonzoso enfrente de mi crush, solo que ella se sorprendía de mis ojos, ya que ella me dijo que era lindo y hermoso y me dio un regalo y le acepté. Muchas gracias, Tanner, por la sintonía. Un abrazo a la distancia. Tú puedes compartir tu respuesta, ¿cuál fue tu momento más trágame tierra con alguien que te gustaba? Así como también, si quieres disfrutar de tu canción favorita, puedes hacerlo mandando tus notas de texto de audio al siguiente número.
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0: 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Nos vamos con más música, más éxitos. 10:37, Jade dice presente, es viernes, el cuerpo lo sabe. Y qué canción más perfecta para celebrar que ya estamos en viernes. Viernes por la noche por Es Latino Radio, los éxitos del mundo latino. Viernes en...

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0: Dana, Conexión Psíquica, Boris Latino Radio, los éxitos del mundo latino, cuando son las 10 de la mañana con 48 minutos. 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Pues ya es una realidad. Beyoncé tomó su versión en español de Irreemplazable y la fusionó con la voz y la música de Como la Flor de Selena. La colaboración fue aprobada por el patrimonio de Selena y forma parte de la edición de los 20 años de BJ, un encuentro entre dos grandes voces de Texas que une pop y música tejana de una manera realmente inesperada.
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0: Gloria Trevi, Pompas de Jabón, por Es Latino Radio y los éxitos del mundo latino. 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Esta palabra sí tiene ese toque de palabra rara que casi no escuchamos en una conversación cotidiana. Ignoto significa desconocido, que no se conoce o del que se sabe muy poco. Por ejemplo, el explorador se adentró en un territorio ignoto. Pero también podemos usarla para hablar de una persona cuya identidad o historia desconocemos. El autor de esta obra sigue siendo ignoto. Viene del latín ignotus, que significa literalmente desconocido. Así que cuando algo sea un verdadero misterio, en lugar de decir simplemente nadie sabe qué es, puedes soltar una palabra mucho más curiosa, ignoto. ¿Conocías esta palabra? ¿No la conocías? Puedes compartir tu opinión conmigo al siguiente número.
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0: Seguimos con la buena música. Le mandamos a Fer un saludo hasta Cochabamba. Bonnie Love y Muchachita, por Es Latino Radio, los éxitos del mundo latino.
2: Ay, esa

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Pati Cantú, tres veces cuando son las 11 de la mañana con 8 minutos y así iniciamos el último bloque de Vive Latino por Es Latino Radio. Y atención, te hacía la pregunta hace un instante. ¿Cuál fue tu momento más trágame tierra con alguien que te gustaba? Cristina desde Perú se suma y dice: buenos días, Janice. Respondiendo a la dinámica, desbloqueando mis momentos más vergonzosos, es cuando mi mamá me mandó a comprar a la tienda y yo vestida al estilo Adam Sandler y puesta una mascarilla de aguacate en la cara. Mi mamá me dijo: ve rápido. Y yo toda obediente ni me dejé quitar la mascarilla y ni modo, así me fui. Y en la tienda pues resulta que estaban algunas chicas que conocía que eran de otros cursos. En ese momento quería desaparecer y nunca más salir de casa. No, qué vergonzoso, Dios. Pero ahí aún tengo más momentos vergonzosos, atento. Contestando la dinámica, creo que me pasó una vez, fue cuando estaba estudiando la carrera de repostería y si no estoy mal, ya iba a ser Semana Santa y nos enseñaron a hacer pan de Semana Santa y al finalizar la clase estábamos limpiando el taller y como había agua por todos lados, yo iba saliendo con mi bolsa de pan y me fallaron mis reflejos y caigo sentada. Solo me acuerdo que estaban ayudándome a levantar y no quería, pues estaba más preocupada por el pan que por mí, dice Alejandra. Ese fue mi momento más vergonzoso. Muchas gracias, Ale, por participar. Danielita también se suma a la sintonía y dice: buenos días, Janice. Respondiendo a la dinámica, a mí me pasó que un día en una salida con mi enamorado fuimos a comer pizzas y helados y me cayó mal. Tuve a mi novio buscando baños toda la salida. ¡No! Creo que ya tenemos a la ganadora de los momentos más incómodos. Muchas gracias, Danielita, por compartir tu anécdota. Ronald dice: otra anécdota fue en épocas de colegio. Ese día había salido con una amiga y justamente tenía pensado declararme. Ya era de noche y cuando recién estábamos saliendo apareció mi mamá de llegada de la calle y nos encontró. Me dijo delante de ella: ¿qué haces acá tan noche? ¿Por qué no estás en la casa? Me dio una vergüenza terrible y me quitó toda la inspiración. Igual me armé de valor y me declaré, pero para ser sincero no salió como esperaba. Así también Fer se suma y nos dice: el más vergonzoso fue como mi pobre angelito en la piscina cuando salté a la piscina y se me cayó el traje de baño. Igual me pasó, era en el calentamiento para un campeonato de natación. Mi crush fugaz de otra ciudad era hermosa, la cambita este. No, qué vergüenza. Muchas gracias a todos por compartir sus anécdotas. Seguimos con más música, más éxitos. Nos vamos con Farruko junto a Gracie y Steve Aoki. Ya pa' qué, por Es Latino Radio, los éxitos del mundo latino.

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1: Ay.

0: Luis Fonsi junto a Daddy Yankee con este clásico, sí, Despacito, por Es Latino Radio, los éxitos del mundo latino. Le mandamos un saludo a Ronald hasta el Alto. Ronald Crispin, muchas gracias por solicitar tu canción. Y atención, es momento de adentrarnos a Rayos X de película. ¿Te imaginas viajar cientos de kilómetros en una combi que prácticamente no funciona solo para cumplir el sueño de una niña? Hoy abrimos el expediente de una película que parece una comedia familiar, pero detrás de esas risas hay varios detalles que hicieron que su rodaje fuera toda una aventura. Hoy en Rayos X de película hablamos de Pequeña Miss Sunshine, estrenada en 2006 y protagonizada por Abigail Breslin, Steve Carell, Toni Collette, Grace Kinnear, Paul Dano y Alan Arkin. La famosa Volkswagen amarilla de la familia no fue simplemente un elemento de utilería. El equipo consiguió 5 BMW Bus de finales de los 70 y los preparó con los mismos detalles para poder filmar las diferentes escenas. Incluso les pusieron las mismas manchas y calcomanías para que pareciera el mismo vehículo. Y ojo con este dato, la película fue el primer largometraje dirigido por Jonathan Dayton y Valerie Faris. Y aunque hoy es considerada una película de culto, conseguir que se hiciera realidad no fue nada fácil. El guión de Michael Arndt pasó por varios rechazos antes de encontrar productores y directores que apostaran por él. Finalmente la película llegó a Sundance en 2006 y terminó con 4 nominaciones al Oscar y 2 premios, incluyendo Mejor Guión Original y Mejor Actor de Reparto para Alan Arkin. Para verle este fin de semana, preparo unas salchipapas para compartir, obviamente, qué delicioso. Sin complicarte, papas, salchichas y tus salsas favoritas, porque si la familia Hoover tuvo que compartir una combi durante todo el viaje, tú también puedes compartir tu salchipapa. Ahora cuéntame, ¿qué película familiar podrías volver a ver una y otra vez? Mándame tu respuesta, porque quizá la próxima la desarmamos aquí en Rayos X de película. Puedes mandar tu sugerencia al siguiente número:
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0: Nos vamos con NAP en Bloody Paradise, por Es Latino Radio, los éxitos del mundo latino.

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0: No hay que llorar, nos decía Timo cuando son las 11 de la mañana con 29 minutos. Estás en Es Latino Radio, los éxitos del mundo latino. 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Y justamente vamos a estar hablando de lo nuevo de Lisa. Lisa de Blackpink está de estreno con esta canción que te la cuento ahora mismo. Acaba de decir hola a una nueva era, sí. Sawadika es el primer adelanto de su próximo AP Press Play y mezcla hip hop con su identidad tailandesa. El título viene de Sawadika, el tradicional saludo tailandés que significa hola. Y además el videoclip fue grabado en Bangkok. Cuéntame, ¿qué te parece esta nueva etapa de Lisa? Esta Lisa renovada y más fresca, si la escuchas primero en Es Latino Radio, los éxitos del mundo latino.
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0: Katy Perry, Watch It Burn. Cuando son las 11 de la mañana con 36 minutos, estás en Es Latino Radio, los éxitos del mundo latino. 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Y atención, es momento de hablar de fútbol.
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0: Ojo con lo que se viene en el fútbol femenino. Este sábado arranca el Mundial Sub-20 femenino, que se disputará en Polonia hasta el 27 de septiembre. Serán 24 selecciones divididas en 6 grupos, buscando quedarse con uno de los títulos más importantes de las categorías juveniles. La competencia tendrá partidos durante varias semanas y reunirá las grandes promesas del fútbol femenino mundial. Y en Bolivia se viene una fecha 18 que puede mover la punta. Bolívar llega como líder después de la jornada 17, apenas por encima de Always Ready, así que cada partido empieza a pesar muchísimo. La fecha arranca este viernes con Real Oruro ante San Antonio Bulo Bulo. Y tendrá como uno de los partidos más esperados el domingo, Independiente Petrolero contra Bolívar. Además, Oriente Petrolero recibirá Always Ready este sábado a las 7 de la noche con 30 minutos. ¿Cuál vas a seguir más de cerca, el Mundial Sub-20 femenino o la pelea por la punta en Bolivia? Te leo en El Entretiempo, puedes participar al 698-88-399.
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0: 11 de la mañana con 39 minutos, es momento de seguir con este viernes de modo fiesta. Ricky Martin, Living la Vida Loca por Es Latino Radio, vive en ti.

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0: mañana con 48 minutos. Karen Torres, ¿qué nos pasó?
1: Nos falta un por ciento o nos faltaron ganas, pero un casi algo, simplemente nada.
0: 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Déjame contarte que hoy cumpleaños Mark Ronson, nacido el 4 de septiembre, pero de 1975. Y déjame darte un dato flash, antes de convertirse en el productor detrás de Uptown Funk y de trabajos con Amy Winehouse, Ronson se hizo conocido como DJ de hip hop en Nueva York. De las tornamesas a los Grammys, imagínate. Hablemos de música fresca y nueva. Miley Cyrus quiere que dejemos el celular y volvamos a la pista de baile. Buzz Persuades es el primer sencillo y también da nombre a su décimo álbum de estudio que llegará el 18 de septiembre. El tema mezcla dance, pop, sintetizadores con aire ochentero y una fuerte base de bajo, mientras su videoclip fue dirigido por Merch Alas. ¿Todavía sabes bailar sin mirar tu celular? Bueno, de eso se trata esta canción de Miley Cyrus. 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

Son las 11 de la mañana con 57 minutos. Estás en Es Latino Radio, los éxitos del mundo latino. Y sí, es momento de llegar al final del programa. Ha sido un placer estar contigo. Soy Jenny Llanos. Como siempre, ha sido un gusto acompañarte entre buena música, historias curiosas y momentos para desconectarnos de la rutina. Pero ojo, porque la programación continúa. Quédate en sintonía de la 100.3 FM en La Paz, el Alto y Viacha, la 106.0 en Cochabamba y la 91.1 FM en Villazón por Radio Energy. Porque desde las 2 de la tarde estará contigo Ishwara de la Riva y Andre Fresh. Después viajamos por los grandes recuerdos musicales por el Tour Latino Vintage y con Eduardo Hoffman. Y para cerrar tu día con la mejor compañía, Noche de Buenas con Rosana Rodríguez. Y bueno, sí, sobrevivimos a otra semana juntos. Eso ya merece una celebración. Ahora guarda el estrés, apaga un ratito la cabeza y disfruta este viernes como se debe. Nos encontramos el lunes con más música, más éxitos. Y me despido con esta gran canción de Jessie J, Price Tag, junto a B.O.B. por Es Latino Radio, los éxitos del mundo latino. Y será conmigo hasta mañana. Bye, bye, bye.

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4: Sé que cuando la reina habla, hay que hacer lo que ella diga.

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2 de la tarde con 7 minutos. Hola, hola, ¿qué tal? Aquí tu capitana, ya tomando el timón de Es Latino Radio, lista en los controles para que pasemos una tarde de viernes increíble. Además, que ya sabes que cada viernes llega nueva música, esa que está esperando para entrar a tu playlist de favoritos y para que la puedas escuchar hasta cansarte. Así que atento, porque los artistas están con todo dar este septiembre con sus nuevas presentaciones. Ya sabes que para vivir la experiencia completa de Es Latino Radio debes seguirnos en redes sociales. Estamos en Facebook, Instagram, TikTok, YouTube y X como Es Latino Radio. A las 3 de la tarde hacemos nuestra respectiva transmisión por TikTok. Y si a ti te gusta bailar y estás con todo, en esta tarde de viernes te subimos los ánimos con la colaboración de Shakira y Anita. Esto es Choca Choca.

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tenías en tus oídos a la colaboración de Tony Dice junto a To Be Love con Solo. Son las 2 de la tarde con 14 minutos. 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Seguimos con buena música en la radio porque se asoma Karol G. Esto es Baby Wow.

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0: alguien viene y te dice, oye, debería ser feliz con poco, pero tú respondes, yo solo quiero que me quieran. Morat y Silvestre Dangond te cantaban lo poco que yo quiero. Son las 2 de la tarde con 27 minutos y te traigo nueva música. ¿Sabes cuál es uno de los momentos más peligrosos después de una decepción? Cuando ya no estás triste, porque tampoco estás dispuesto a volver a cometer el mismo error y tú lo sabes. Llega ese punto en el que dices, sí, me dolió, sí, me importó, pero tampoco voy a quedarme viviendo ahí. Y justamente desde ese lugar llega la nueva colaboración de dos colombianos que conocen muy bien los sonidos del Caribe, Luis de la Voz y Manuel Turizo, con Vulnerable. Esto habla de desamor, pero también de recuperar el control, cerrar una etapa y entender que mostrarse sensible, escúchame bien, eso no significa quedarse atrapado en una historia. Además, la canción se mueve por el afrobeat latino, así que tenemos una canción curiosa, una letra que habla de heridas emocionales que muchos de nosotros entendemos, con un ritmo que te invita a mover la cabeza, porque superar a alguien también puede tener un buen sonido. Así que súbele volumen a la radio, que esto es Vulnerable.
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Sabrina Carpenter cantaba House Tour aquí en Es Latino Radio. Son las 2 de la tarde con 35 minutos. Y atención, porque los premios Juventud cruzaron el charco y esta vez la fiesta no fue en Miami, fue en Marbella. Por primera vez, estos premios se celebraron fuera de América, de Estados Unidos, y la alfombra roja estuvo llena de nombres fuertes de la música latina. Pero si había que elegir quién salió con más motivos para celebrar, a ver, tenemos a Aitana, a Shakira, a Romeo Santos y Prince Royce entre los grandes triunfadores. Aitana directamente se llevó 3 premios. O sea, la artista está súper feliz. Mejor pareja junto a Plex. Mejor Eurosong con Superestrella, esa canción que retumbaba nuestros oídos en el mundial. Y mejor álbum pop con Cuarto Azul. Así que la española dijo, bueno, chicos, denme espacio para mis trofeos porque ya no me caben en los brazos. Shakira tampoco se fue con las manos vacías. Junto a Burna Boy ganó con Die Die, el tema oficial del 2026. Y también hubo fiesta para Alejandro Sanz, Quevedo, Bizarrap, Lola Índigo, Bad Bunny, Karol G, Marc Anthony y muchos otros artistas. Pero además de los premios, las actuaciones se robaron buena parte de la noche. Quevedo, Ana Mena, Marc Anthony, La Oreja de Van Gogh y Manuel Carrasco estuvieron entre los grandes protagonistas de esa noche. Así que Marbella tuvo sol, estrellas, música y bastantes estatuillas. Esos fueron los premios Juventud 2026. Y ahora ya no hablemos de más 2026, más viajemos un poquito en el tiempo porque en el 2005 esta canción veía la luz. Fonseca te trae hace tiempo.

0: Muy buena música por Is Latino Radio. 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No te despegues de la radio, que en minutos tengo nueva música para ti.
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0: Uno de los favoritos de los fans de Ariana Grande. Acabas de escuchar Hate That I Made You Love Me. 2:48 p.m. Nueva música en tus oídos. Pero tengo una pregunta incómoda para quienes están escuchando. ¿Qué duele más? ¿Terminar una relación o terminar algo que técnicamente nunca fue una relación? Porque al menos con un ex, pues sí, tienes una historia para contar. Pero con un casi algo, te quedas con conversaciones, ilusiones, planes que nunca ocurrieron y esa maravillosa pregunta que siempre aparece de madrugada: ¿qué hubiera pasado si? Bueno, Maisa y Jay Wheeler decidieron meterse precisamente en este terreno sentimental tan complicado. Casi algo le pone música a esas historias que estuvieron a centímetros de convertirse en algo más, pero se quedaron en el camino. Y probablemente lo más peligroso de un casi algo es que no existe un manual para superarlo, porque ni siquiera sabes exactamente qué estás superando. Así que si alguna vez dijiste no éramos novios, pero esta canción te va a entender perfectamente. Súbele el volumen a la radio que se asoma más a que Jay Wheeler con casi algo.
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Recordando los viejos tiempos, Three Days Grace cantaba Don't Wanna Go Home Tonight por Es Latino Radio. Son las 2 de la tarde con 57 minutos. 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Entre tanto, lo nuevo de Alex Warren con Emerald Eyes.

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La favorita de muchos, escuchaste por Es Latino Radio a Olivia Rodrigo con Stupid Song. Son las 3 de la tarde con 7 minutos y estamos dando inicio a una nueva hora de programación aquí en Refresh por Es Latino Radio. Y escúchame bien porque tenemos una dinámica para este viernes, además de nueva música en esta hora de transmisión. Saludamos a todas las personas que se están conectando. Gracias por sus corazoncitos y por ayudarme a compartir el TikTok. Pero bueno, vamos a ser sinceros porque hay días en los que una ensalada o la dieta que te dio tu entrenador pues no basta para tu estómago. Y tú vas a la calle, ya sea en La Paz, Cochabamba, desde donde tú nos estés escuchando y quieres comer algo callejero. Y ya tienes tu caserita, la favorita, esa que tiene una fila de 2 cuadras, pero vale la pena hacerlo porque la verdad es que su comida es deliciosa. Así que yo quiero preguntarte a ti que me estás escuchando por la radio o también estás viendo la transmisión. ¿Cuál es tu comida callejera favorita? Ya sea que estés en La Paz, ya sea que estés en Cochabamba, donde tú estés. Tal vez en México y tu comida favorita son unos tacos de, no sé, de tripitas. Porque sí hay, chicos, sí hay. Voy a empezar, a mí me encantan las salchipapas de las 6 de agosto, así que si alguna vez te animas a probarlas, te las súper recomiendo. Respóndeme al 698-88-399 o acá en los comentarios en la transmisión en TikTok. Pero bueno, estamos hablando de dinámicas y también nos vamos a poner un poquito románticos. Ya sabes, porque el amor a veces pues domina la radio. Quiero enviar un saludo especial a Alejandra Marlene porque está cumpliendo 1 año junto a su pareja. El chico nos envió un mensaje aquí a Es Latino Radio y decía que le digamos a Marlene que la ama pero un montón y gracias por soportarlo todo este tiempo. Muchas felicidades, chicos. La canción que se dedica hoy para Alejandra Marlene es Jerónimo Sims con Corazón de Papel. Súbele volumen a la radio y que viva el amor. Me voy.

Estamos románticos en Isla Latino Radio. Escuchaste la colaboración de Joy Montana junto a Chino y Nacho con Una en un Millón. Son las 3 de la tarde con 17 minutos. 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Seguimos escuchando buena música en esta tarde de viernes, porque se asoma Enjoy Burn. Esto es Bloody Paradise.

0: En JPN te traía Bloody Paradise por Ex Latino Radio. Son las 3 de la mañana con... 3 de la tarde. Yo estoy de madrugada. Son las 3 de la tarde con 20 minutos. 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No te despegues de la radio, que ya te traigo música nueva.
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0: Escuchabas la colaboración de Shakira y Burna Boy con Die Die. Son las 3 de la tarde con 28 minutos. Estás conectado a Is Latino Radio y tengo nueva música para ti. Pero antes, imagínate esto. Ay, conoces a alguien, hablan solo unos minutos y de repente, como que todo fluye. No sabes exactamente qué pasó, no hubo una explicación científica, simplemente funcionó. Eso es hacer click. Jisoo tomó precisamente esa sensación para su nuevo lanzamiento. La conexión inmediata entre dos personas que, en teoría, quizá ni siquiera deberían terminar juntas. Pero aparece esa química inesperada y de pronto todo encaja. Uf. Sí, esto sí pasa. Y esta vez la apuesta es completamente individual. Jisoo continúa construyendo su identidad como solista y este lanzamiento llega como adelanto de su próximo álbum. Además, el videoclip tiene detrás a Joseph Kahn, director conocido por trabajar con grandes nombres del pop internacional. Así que ya sabes, si alguien te hace click, cuidado, porque el corazón suele ser pésimo siguiendo instrucciones. Súbele volumen a la radio que el estreno está aquí. Esto es Click por Es Latino Radio.
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Definitivamente estamos románticos. Escuchaste la colaboración de Dana y El Malilla con Si se acaba el mundo. Son las 3 de la tarde con 34 minutos y ya había lanzado la pregunta de esta jornada. ¿Cuál es tu comida callejera favorita? Ahí cuando te olvidas del entrenador, te olvidas de la dieta, te olvidas de todo y dices, no, es que no me puedo resistir a este platillo. Dicen, a ver, la salchipapa y la hamburguesa, como la vieja confiable, claro que sí, están en todas partes en la ciudad de La Paz. Algo que me dijeron mucho en los comentarios, pero yo no había probado, no lo he hecho personalmente, espero hacerlo pronto, son los conos de pizza. Bueno, bonito y barato, dicen por ahí. Los inaudos en Estados Unidos, la sopita de fideo en el mercado Lanza, y para todos los universitarios, bueno, los universitarios que no teníamos plata. No me van a dejar mentir que nuestra dieta era básicamente sopita de fideo. Obviamente intercalabas entre con silpancho, al día siguiente con huevito, luego con salchicha, para no parecer que la dieta solo era eso. Luego dicen pizza en cono en la comercio está al 2x1 por si acaso. Papas rellenas con full y ajuita. Sopitas de fideo con silpancho y un montón de llajua. No sé si a ustedes les pasa, paseños, pero una vez que gustas de la llajua, pues ya no la puedes dejar de probar en todos lados. Y la verdad es que la comida no sabe igual sin su llajuita. Otra persona dice pollito de dudosa procedencia, pero voluminoso. Para esos que tienen el estómago bien entrenado. Pizzas de cono, me vuelven a decir, salchis de la Contraloría. Miren, hasta tienen a sus caseritas específicas. Tucumanas del Prado, las jaguitas de los teleféricos, riñoncitos frente al teatro al aire libre. ¿Tú lo has probado? A mí me da un poco miedo aún, pero no me puedo ir de La Paz sin probarlos. Está la ranga, las humitas, las patitas del estadio, las empanadas del estadio también. De todo esto que dije, ¿tú qué probaste? Avísame, cuéntame, chisméame. Alejandra también nos dice que su comida favorita son los chucos y las garnachas. Una delicia, no sé si hay acá en Bolivia, pero bueno, una delicia, la verdad. Gracias por tu respuesta. Buenas tardes, señora de la Río, dice, le habla Diego. Mi comida callejera favorita son los chorizos de la ranchería en Oruro. ¡Ay, qué rico! Gracias a todos por compartir sus respuestas, porque me voy a ir a hacer un tour de gastronomía. Es momento de la canción Vintage. Viajemos a 1995 para escuchar a Mercurio con Enamoradísimo.

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0: Definitivamente, cuando estás enojado es mejor ver el mundo arder. Acabamos de escuchar a Katy Perry con Watch It Burn. Son las 3 de la tarde con 48 minutos. Nueva música en tus oídos. Hay una palabra que puede significar cosas completamente diferentes dependiendo de quién te las diga. Como quédate, vete, perdóname, te necesito y también abrázame. Acrylla explora precisamente esa parte más emocional en una nueva etapa de su música. El tema forma parte de Lucy. Miró al mundo y notó que está girando. Un proyecto en el que el artista se mete en terrenos más íntimos y experimentales. Y lo interesante es que el título parece suave, casi inocente. Pero musicalmente la canción tiene bastante más intensidad. Guitarras distorsionadas y una producción que le da un lado mucho más crudo. Porque sí, a veces pedir un abrazo es la manera más bonita de decir: no sé muy bien qué hacer con todo lo que estoy sintiendo. Acrylla está de estreno con Abrázame. Súbele volumen a la radio.
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En tus oídos por Is Latino Radio acabas de escuchar a Summer con My Body Isn't Ready. Son las 3 de la tarde con 56 minutos. Escúchame bien porque tengo una propuesta para ti. 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Seguimos escuchando buena música acompañados de La Cascada, orgullosamente boliviana, presente en el altiplano Valle del Oriente. Pusimos a votación la canción que va a cerrar esta hora de programación y ganó Lauren. Esto es Tattoo.

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Como en una discoteca de los 80, disfrutaste de Madonna con Dance Theory. Son las 4 de la tarde con los 7 minutos. ¿Te apasiona el mundo de la medicina? 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Estamos conectados a buena música en esta tarde de viernes. Sube el volumen a la radio porque quien toma el micrófono ahora es Becky G. Escuchas EPA.

Soul sonaba en la radio con Don't Stop the Party, una canción perfecta para este viernes. Son las 4 de la tarde con 15 minutos. ¿Estás pensando irte de viaje, tomarte unas vacaciones? 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Disfrutamos de buena música acá en Is Latino Radio. Vamos a pasar el micrófono a Mike Towers, que se asoma a la tribuna de la radio para escuchar Carita Feliz.

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0: Si te gusta el fútbol y además estás enamorado, acabas de escuchar a Danny Ocean con Partidazo. Son las 4 de la tarde con 26 minutos. Tengo nueva música para ti, pero te invito a hacer algo rarísimo hoy. En lugar de intentar esconder aquello que nos asusta, ¿por qué no te sientas frente a eso y dices, bueno, ¿qué tal? ¿Qué pasa con todo esto? Suena extraño, pero esa es justamente la filosofía detrás del universo de Aurora y de este título en particular. 10 años después de su debut, la artista noruega vuelve a ese primer universo musical con The Motives, un proyecto que recupera material de aquella etapa y nos lleva nuevamente al origen de su carrera. Y hay algo precioso en la idea. Esos demonios no necesariamente tienen que desaparecer para que estemos bien, y tú lo sabes. A veces toca conocerlos, entenderlos y dejar de correr cada vez que aparecen. Invítalos a tomar una taza de café. Una canción para quienes alguna vez descubrieron que luchar contra uno mismo también cansa. Aurora nos invita a conocer a nuestros demonios con All My Demons Greeting Me As A Friend. Escúchala por Es Latino Radio.
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Cuando caes totalmente enamorado, quedas como Jeremy Capó con Mira Cómo Me Tienes. Son las 4 de la tarde con 34 minutos. Estás ya haciendo tu agenda para este fin de semana. Y ojo que el domingo es el día del peatón. 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Es momento de viajar a 1994 para escuchar a Octavia de Skoda 3 con Seré tu música, una canción que tú ya te la sabes.

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0: Un viernes totalmente movido, escuchabas a Hugo con Moving to the Sun. 4:46 PM y alístate porque te tengo nueva música. Hay personas que llegan a tu vida y dejan una sensación como que difícil de explicar. No es exactamente perfume, no es un recuerdo, es esa cosa extraña de pensar en alguien y automáticamente asociarlo con una canción, un lugar, una comida o hasta con un sabor. Y por ahí viene el nuevo lanzamiento de Alex Fernández. El cantante mexicano continúa desarrollando su propuesta dentro de la música mexicana y llega con una canción que desde el título ya nos lleva directamente al terreno del romance y de esa atracción que se queda dando vueltas en tu cabeza. Seguramente te ha pasado alguna vez, porque cuando alguien empieza a gustarte demasiado, cualquier cosa puede convertirse en una excusa para recordarlo. Y si después de escuchar esto te da algo de hambre, no digas que no te advertí. Alex Fernández te trae Sabor a Ti.
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Porque a veces todo lo que salva una relación es nada más una ilusión. Son las 4 de la tarde con 55 minutos. 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Tú estás acompañado de Es Latino Radio de lunes a lunes. 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Seguimos conectados a buena música porque se asoman los Caligaris. Esto es Razón.

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Cuando le das más de una oportunidad a alguien que te ha lastimado, acabas de escuchar a Paty Cantú con Tres Veces. Son las 5 de la tarde con 6 minutos y estamos dando inicio a una nueva hora de programación aquí en Es Latino Radio. 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El orgullo se siente con sabores, sorprendes en cada casa y celebración. La cascada está presente incluso aquí en Es Latino Radio, orgullosamente boliviana. Pasemos el micrófono a una de las canciones que nos ha hecho bailar tanto. Y Bad Bunny, de hecho, ya acaba de cerrar este ciclo, pero nosotros no podemos superarlo. Pasemos a Debí Tirar Más Fotos.

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Daddy Yankee cantaba Pasarela en Es Latino Radio. Son las 5 de la tarde con 15 minutos. Y ya sabes que todos los viernes llegamos a nuestro segmento de Viernes Consciente. Momento de confesar, vamos a alzar la manito. ¿Cuántas veces has agarrado cualquier papel y lo has lanzado al tacho de reciclaje pensando, ay, pero papel es papel? Eso es un gran error, porque resulta que algunos papeles son reciclables y otros están ahí haciéndose pasar por reciclables, pero son unos impostores. Por ejemplo, las hojas de cuaderno, el papel de oficina, periódicos, revistas y cajas de cartón limpias y secas sí pueden ir al reciclaje. No vayas a echarme el cartón ahí con el pedazo de pizza pegado. Por favor, hay que ser más conscientes. Pero si tienes una servilleta usada, un pañuelo, papel higiénico o un papel lleno de grasa y restos de comida, eso ya no entra al club. Y atención con el papel encerado, plastificado o con ciertos recubrimientos. Aunque lo mires y digas, Ishwi, claramente este es un papel, por favor. El reciclaje responde como que no, eso no es. Así que antes de reciclar, hazle ese interrogatorio al papel, por favor, selecciónalo bien. Está limpio, está seco, no tiene grasa, comida ni recubrimientos. Entonces pasa la prueba y va a tu cajita de reciclaje. Ahora, si tú no estás reciclando ni un tipo de papel, ahí sí un jalón de orejas. Ya sabes que existen las cholitas recicladoras, existen lugares donde puedes dejar tus botellas PET. Hay un montón de lugares donde tú puedes empezar a reciclar y hacerte cargo de tu basura y lo que produces. 5 de la tarde con 16 minutos llega una gran colaboración. Avi Quintanilla y Casu te traen Sí, una vez.

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0: Yuridia cantaba Eres mi nada por Es Latino Radio. Son las 5 de la tarde con 27 minutos. Atento porque hay nueva música. Pero voy a pedirte que imagines por un segundo una reunión musical que parecía súper imposible. Un artista que se convirtió en una de las mayores figuras del pop y el R&B mundial. Y por el otro lado, una leyenda de la música tejana, cuya voz sigue siendo reconocible décadas después de su partida. Ahora imagínalas compartiendo la misma canción, porque eso acaba de pasar. Para celebrar los 20 años de By Day, Beyoncé lanzó una edición especial de aniversario y entre las sorpresas aparece una nueva versión en español de Irreplaceable, que incorpora esta vez la voz de Selena Quintanilla y conecta con la canción Como la Flor. Y el resultado no es simplemente una colaboración inesperada, es un encuentro entre dos épocas y dos mundos musicales que probablemente nadie tenía anotado en su calendario de estrenos este año. Así que ahora sí, escucha esta combinación histórica. Beyoncé y Selena te traen Irreemplazable, Como la Flor.
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Jenny cantaba Less Than Lover por X Latino Radio. Son las 5 de la tarde con 36 minutos. ¿Quieres dedicarte a la mecánica automotriz? 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Escuchemos buena música con S de Septiembre, S de Sálvame. Vamos a pasar el micrófono a RBD.

5 de la tarde con 40 minutos. 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No te despegues de la radio, que en unos minutos volvemos con más.

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0: esos son los que más duelen. Escuchaste a Karen Torres cantando ¿Qué nos pasó? 5:48 p.m. Si alguien te dice te quiero tanto, ¿qué haces? Te pones romántico, buscas flores, le respondes yo igual, escribes un poema. Quizás si tú estuvieras en la cabeza de los Auténticos Decadentes y los Caligaris, armarías una fiesta completa. Las dos bandas argentinas se juntaron para recuperar Te quiero tanto, el clásico que popularizó Sergio Denis, y convertirlo en una nueva versión dentro del proyecto conjunto La Fórmula Perfecta. Y aquí está lo divertido. Toman una canción de amor absolutamente declarativa y la llevan a ese territorio donde estas bandas se sienten como en casa. Energía, fiesta, coros para cantar en grupo y ese espíritu de vamos a disfrutar mientras podamos, más si es viernes. Así que si estabas buscando una excusa para dedicarle una canción a alguien, acabamos de encontrarla. De nada. Los Auténticos Decadentes y los Caligaris llegan con Te quiero tanto. Súbele volumen a la radio.
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Katsai cantaba Animal por Es Latino Radio. Son las 5 de la tarde con 55 minutos. Un gustazo para mí acompañarte en esta tarde de viernes. Soy Ishuara de la Riva y ha llegado el momento de despedirme. Pero la verdad que los estrenos de hoy han estado de 10. Tú los escuchaste, no me puedes dejar mentir. Cuídate por favor un montón el fin de semana. Ya sabes que el domingo es el día del peatón. Nada de autos, nada de vehículos motorizados. Así que nada más disfruta de tu jornada. Sal a caminar un rato con la persona que quieres tanto. Ucha, y si esta tu pareja vive muy lejos, ¿por qué no aprovechas de darte una buena caminata y mostrarle que la amas? O sal con tu pareja, con tu mascota a dar una vuelta. Si te lo estás preguntando, sí, mi conejo irá a dar una vuelta a alguna plaza por ahí. Me despido con esta gran canción y nos escuchamos el lunes. Usher y David Guetta te traen Without You.

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0: 6:09 PM. Abrazos, saludos. Ustedes están sintonizando el Latino Radio. 100.3 FM, La Paz, el Alto Viacha, 106 en Cochabamba. Y también llegando a través de la señal de FM Energy, 91.1. Cada uno de la gente, de las personas que nos escuchan en Villazón. Abrazos, cariños. Preciosa tarde primaveral también hoy. Y es viernes, así que, bueno, doble, triple, cuádruple celebración. Dando la bienvenida al fin de semana. Este es el modo fiesta aquí en el Tour Latino Vintage. Soy Eduardo Hoffman. Qué gusto una vez más estar con ustedes. 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Hoy mucha música, como siempre. Mucho ritmo, como siempre. Canciones del recuerdo que nos van a llegar al alma, como siempre. Bienvenidos entonces.

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mucha salsa de Centroamérica y el Caribe. Está la salsa cubana, que tiene mucho sabor, la salsa dominicana, aunque en República Dominicana impera el merengue, y la salsa puertorriqueña, que tiene tantos referentes, tantos músicos, así como Andy Montañez, así es, el Godfather de la salsa. Formó parte del gran combo de Puerto Rico y su salsa

eso es lo que nos gusta el viernes, que podemos escuchar este tipo de música. Salsa, mucha salsa, merengue, cumbia. Y bueno, todo lo que tenga ese ritmo que nos haga alegrar y sentir bien. Gloria Estefan, ¿cuándo no? Vamos a tener más salsa, más merengue, más música, esta más adelante. 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Tour Latino Vintage Modo Fiesta ya vuelve.

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sí, esos tiempos vuelven simplemente escuchando estas canciones, estos acordes. Y entra un poco de nostalgia, ¿verdad? 2010 ya, uy, son 16 años de esta canción poderosa. Evi Quintanilla y Shaila Durcal. ¿Quién es Shaila Durcal? Claro, una artista, una cantante española, sobre todo conocida, más allá de su talento, por ser hija de la famosa Rocío Durcal y de Antonio Morales. Normalmente ha llevado una carrera dentro del estilo pop ranchero, música mexicana, pero la jalaron, si vale el término, Evi Quintanilla, hacer un poco de esta música cumbia, cumbia mexicana también. Y en esa época, 2010, sonó tan bien.

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Vamos en la mitad. Tenemos todavía una hora más, así que no se muevan. ¡Vive!

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1: I know you want me, Pitbull. 7:09 es Latino Radio a través de la señal de 100.3 FM. En La Paz, el Alto, VH 106 estamos en Cochabamba y FM Energy 91.1 en la ciudad de Villazón. Ese es el Tour Latino Vintage que está volando a través de los años, a través del tiempo, recordando canciones y hoy con mucho ritmo.

Abriendo Caminos, canción de Diego Torres y Juan Luis Guerra de 2006. Esta mezcla entre pop latino, ritmos tropicales, con además una letra que transmite esperanza y superación. Nos invita a seguir adelante, enfrentar dificultades, confiar que siempre podemos encontrar nuevos caminos. Esa es la clave, ese es el meollo de la canción. Un tema lleno de optimismo, amistad y energía positiva, que es lo que necesitamos un día como hoy, viernes.

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Soy Eduardo Hoffman, todavía estamos acá hasta las 8, sí, hasta las 20 horas, recordando a esa hora Rosana Rodríguez, Noche de Buenas, pero sigue el ritmo del fin de semana.

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1: Sí, esto es para ti. 19:31. Es el ritmo que va a imponerse este fin de semana. No importa si sales o no sales o te quedas en casa, lo que pasa es que necesitamos un poco de endorfinas, un poco de ánimo para estos días, siempre, siempre, siempre. 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

puertorriqueño de nacimiento, Wilkin, figura preponderante en este tipo de música entre los 80s y 90s. Parte del sonido original de la película Salsa, además. Margarita. 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Eduardo Hoffman presentando este modo fiesta acá en el Tour Latino Vintage que ya vuelve.

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Hoy hemos escuchado bastante salsa y nos vamos a despedir con salsa, pero antes mandarles un abrazo grande, un agradecimiento. Estamos en nuestro mes aniversario, 9 años viviendo en ti. Y el agradecimiento a cada uno de ustedes porque por ustedes que estamos donde estamos y somos lo que somos. 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Soy Eduardo Hoffman, prometido. El lunes nos volvemos a reencontrar en este mismo punto del dial. Si ustedes nos escuchan por la aplicación, vayan y escuchen la radio todo el fin de semana. Y el lunes a las 6 de la tarde nos estaremos encontrando acá. Pásenla bien, que sean felices. Feliz fin de semana, feliz viernes, feliz vida.